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0: yo con esa vergüenza increíble, me dijo a un amigo, y esa vergüenza suya, ¿qué? Le dije, no, hermano, usted no se imagina, mi esposa encontró una tanga negra en mi carro, hermano, y me tocó decirle que era mi nuevo vestido de baño para ir a la playa. Digo, ¿en serio? Le dije, claro, no seamos tan burros. Pero viera las vergüenzas que pasé por allá en Cartagena, hermano.
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4: Una gallinita estaba en una esquina y vio pasar un gallo grande, pispireto, y dijo la gallina: uy, ¿pero qué? ¿Quién pidió pollo? Un gato al frente de una ratonera. Y así el gato. Y salió el ratoncito tranquilo y llegó el gato y ¡ñum! Le pegó su pañada y se lo comió. Y dice el gato, después de que se comió el ratón: aquí el que no es bilingüe se friega, ¿oyó?

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0: Ay, un marranito pobrecito, ahora para Navidad. Estaba un marranito pobrecito. Lo tenían amarrado en las paticas, pobrecito. Y le tenían amarrado así las eticas, pobrecito. Y venía un señor con bata blanca y con unos cuchillos así. Y se quedó mirándole el marranito. Le dijo, señor, ¿cierto que usted me va a soltar?
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0: y positivo. ¿Ok? ¿Qué
1: estás haciendo?
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0: amor. ¿Le gustó? ¿Le gustó? Muchas gracias, muchas gracias. Los llevo en el corazón.
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4: Una lora, hablando con otra lora. Brrra, brrra. Vamos de paseo, dijo, ¿para dónde? Dijo, vamos al Museo del Oro. Una señora llevaba un perrito con un niño y el niño contento jugando con el perrito y un señor que estaba ahí al lado. Se dio cuenta que ese niño era feliz con ese perro y le dijo, señora, ¿usted no me vende su perro para el niño mío? Dijo, ay, no, no, no, no, no, no, esa es la alegría del niño mío, yo no se lo puedo vender, señor. Dijo, véndame el perrito. Dijo, no, no, no, no, no. Yo le vendo este perro y ese niño mío empieza a llorar, que da miedo. No, señor, para nada. Dijo, señora, le doy 5 millones de pesos por ese perro. Y dice la vieja, pues bueno, voy a tener que acostumbrarme al llanto del pelado.

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0: La niña. ¡Mami, mami! ¡Pachita me cogió los pechos! ¡Pachito! ¿Usted por qué le cogió los pechos a la... ¡Pum! Y le cascaron al chino. ¿Usted por qué le cogió los pechos a la niña? Yo los quería. ¿Pero cómo así que usted los quería?
1: Es que ella tenía unos dólares y unos pechos y yo le cogí los pechos.
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5: Me parece que llegó una señora donde el médico y le dice: ¡Doctor, doctor! ¡Tengo paperas! Y el doctor sacó 1,000 pesos del bolsillo y le dijo: ¡Ah, tenga pues pa' plátanos!
6: Llegó la señora a la casa y encontró al marido con un trapo. Dijo: ¿Qué está haciendo? Dijo: matando moscas. Dijo: ¿Y ya mató alguna? Dijo: sí. Maté 3 hembras y 5 machos. Dijo: ¡Ay, ahora se la va! ¿Y cómo sabe usted que eran 3 hembras y 5 machos? Digo, porque habían 3 en el teléfono y 5 en la botella.

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4: De Diego Daza, esto que dice.

0: ¿Aló? Sí, dígame. ¿Aló, está Chola? Dijo, no, estoy acompañada.
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5: Unos militares esperando que pasara el enemigo para hacerle su emboscada y acabarlos con todos, porque esa era la orden. Tenían que acabar con el enemigo. Y 3 horas y nada que pasaban. 5 horas, dijo, tienen los fusiles, tienen la bomba, hay que eliminar a ese enemigo. Listo, sí. Y dijo un soldado, oiga, mi capitán, tenían que pasar a las 9, ¿no? Dijo, sí, pero de anoche. Y ya son las 9 de la noche de hoy. Y dice uno de los soldados, ay, ojalá no les haya pasado nada malo. Un tipo jugando golf y decía, esta bola de golf es increíble. Esta bolita de golf es una bola, mejor dicho, esta es una bola, nunca se pierde. Nunca se pierde esta bola ni se va a perder nunca en la vida. Nunca, nunca. Dijo, ¿verdad? ¿Y usted dónde la compró? Dijo, ah, no, yo me la encontré por ahí.

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0: Tres morochitas, déjate por aquí. Se ganaron un pasaje para ir a San Andrés. Y una morochita de la negra. ¿Qué vamos a hacer, negra? Y nos ganamos el pasaje a San Andrés, hola. Y en esos aviones que se están cayendo, negra, ¿qué vamos a hacer, hola? Dijo, pues yo me voy a llevar pantaleta anaranjada. Y dijo, ¿y vos por qué te vas a llevar pantaleta anaranjada, negra? Digo, porque si el avión se llega a caer, entonces me van a dejar por afuera, me van a rescatar, porque me van a dejar por anaranjado, me van a rescatar. Y la otra negra, en ese caso negra, yo me voy a llevar pantaleta amarilla. Porque el amarillo es el color de los salvavidas, negro, me van a rescatar. Porque me van a dar rabo amarillo, me van a rescatar. Dice la otra negra, si el avión se llega a caer negra, lo mejor que yo voy a hacer es que me voy sin calzones. Y hoy vos, ¿por qué te vas sin calzones, negra? Dios, vos no sabés que cuando un avión se cae, lo primero que buscan es la caja negra.
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5: Una murciélaga jovencita estaba con el novio murciélago. Dijo, no, yo tengo que irme ya para la casa. Mi papi debe estar bravo. Yo me lo imagino que debe estar pegado al techo. Están dos parroquianos. Y dijo uno allá en el catre del lado. Decía uno acostándose, decía, con Dios me levanto, con Dios me acuesto. Con la Virgen María y con el Espíritu Santo y los ángeles de la guardia voy a dormir. Y en ese momento se le cae el catre. ¡Para! Quedó pegado al piso y el que estaba al lado le dijo, ¿se da cuenta? Eso le pasa por dormir con tanta gente ahí en ese catre.

0: lástima que se acabó.
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0: y tú mentías.
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0: Hola, su merced. Imagínese que iban dos pollitos por la calle con un caldo de gallina en los brazos. Cuando llega otro pollito y le dice, oiga, ¿por qué cargan ese caldo de gallina? Dijo, cállese, respete los restos de la cucha.
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5: ¡Ay, cuentas al piso! ¡Sí, señora, la lata! ¡Pelada, muera! Estaban hablando dos jabones estaban hablando el hijo uno al otro, mano. ¿Verdad que ayer los desinfectantes atracaron un baño? Dijo, ¿cómo? ¿Verdad que ayer los desinfectantes atracaron un baño? Dijo, sí, mano, lo dejaron limpio.
6: Un señor pobrecito, pero ojeroso, así, carichupado. Y le dije, ¿y a usted qué le pasó? Hola.
7: Es que mi esposa me despertaba cada que oía ruidos. Me despertaba pensando que eran los ladrones.
6: Y dije, vea, ¿y eso? Entonces no puedo dormir.
7: Dijo, no. Y nos fuimos al psicólogo. Y el psicólogo le dijo, señora, los ladrones no hacen ruido. Ahora me despierta cada que no oye ruidos.

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0: Llega el tipo todo contento a la casa. Mi amor, por fin en el teatro me dieron el papel de un tipo alto, rubio, feo y tonto. Y le dice ella, pues entonces nomás tiene que mandarse a teñir el pelo.
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0: mucha vitamina, mucha vitamina, mucho hierro. Todo su debido tiempo, muchachos.
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0: quieres.
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6: El borracho iba a más de 100 kilómetros por hora y lo detiene el policía. Amigo, iba a más de 100 kilómetros por hora. Iba a más de 100. Dijo, no señor, iba a 70. Y la mujer al lado, Ricardo, iba a 120, Ricardo, diga la verdad. Y le dice al policía, amigo, además tiene una farola rota. Hay un foco que no le prende, dijo. Uy, oficial, yo la verdad hasta ahora me enteré. Dijo, ay, hasta ahora me enteré, dice la señora. ¡Ja! Lleva un mes y medio con esa bombilla quemada, yo ya le había dicho. No, amigo, además, vea, no viene con el cinturón de seguridad. No, oficial, yo me lo quité cuando lo vi a usted. Dijo la señora, ¡ja! Nunca se pone ese cinturón y yo ya le he dicho muchas veces. Nunca se pone el cinturón. Y le dice el tipo, vea, ya cállese, ya cierre la jeta, no joda tanto que me va a hacer aquí. ¡Ah! Cállese ya la boca, no sea tan cansona, no sea tan metida. Y dice el policía, señora, su esposo siempre la trata así. Dijo, no señor, solamente cuando está borracho. Imagínense que un niño lleva un perrito de esos tacitas de té, pobrecito chiquito, y lo llevaba amarrado con bozal y todo. ¿Con bozal? Dije yo, uy, no seamos tan burro. ¿Y usted por qué tiene ese perrito amarrado con bozal? ¿Es para que no muerda? Dijo, no, es para que los gatos no me le arañen el hociquito.

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0: Por allá en la empresa del acueducto se presentó un señor a un empleo, a una vacante que había. Dijo: su merced, vengo a presentarme para el cargo del señor que se ahogó la semana pasada. Dijo: no, ya se lo dimos al que lo empujó.
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5: Llegó una loca, pero a una fiesta de disfraces, pero toda reventada, toteada. No, eso tenía, parecía, venía de la clínica prácticamente. Le dijeron, ¿cómo? ¿Y a usted qué le pasó? Dijo, ay, amiga, pues que yo venía disfrazada de volador. Me puse un volador allá. Dijo, bueno, ¿y qué pasó? Dijo, ay, no sé cuál fue el bruto que me le prendió candela. A un tipo lo tienen allá en la policía y dice, vea, señor comisario. Si amar es pecado, si amar es pecado, yo me declaro culpable. Y le dice el comisario, ¿qué culpable ni qué nada? Calle la boca, bobo, que usted está aquí es por manejar borracho.

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0: Uy, papi, tengo un hambre impresionante, papi. Tengo mucha hambre. ¿Cómo era que sería capaz de comerme una vaca? Yo, tranquilo, mijo, que ya va a llegar su tía.
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4: Hablando de muchachas, le dice la una a la otra, y amiguis, estoy embarazada. Yo no sé si es de Carlos, el de Movistar, o si es de Manuel, el de Tigo, o de Alberto, el de Claro. Y le dice la otra, ah, no, mamita, no. Yo sí sabía que usted era prepago, pero no me imaginé que le tuviera las bandas abiertas a cualquier operador. Pachito, ¿cómo le fue en el colegio? Dijo, uy, mami, casi sacó 8. Dijo, ¿verdad? Uy, lo felicito. ¿Y cuánto sacó? Dijo, pues... saqué 1, pero el niño del lado sacó 8.

0: a un viejito. Mírasele, pero nos lleva la
1: se goza.
0: Se va para allá con una muchacha. Y al viejito nada que le pronunciaba. Y dijo el viejito, ay no, yo a esta muchacha no le puedo quedar mal. Y se fue para allá para el botiquín de la muchacha y le escarbó para allá y encontró una pomada que decía endurece. Dijo el viejo, este debe ser. Y cogió la pomada y se untó para allá. Y eso se le puso como riel de tren. Y se fue el viejito y cogió a la muchacha y tenga. Dijo, uy, esa pomada muy buena, mimita. Mamacita linda, qué pomada tan buena esa que usted tiene allá en el botiquín para la fortaleza sexual del hombre. Dijo la muchacha, abuelito, ¿cuál pomada que yo tengo allá para la fortaleza? Allá no tengo ninguna pomada para eso. Dijo, sí, mire, es esta. Aquí dice, endurece. Y dijo la muchacha, sí, abuelito, pero lea lo que dice aquí el frasquito arriba, mire. Pomada para callos, endurece, seca, se pudre y se cae.
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5: Oiga, es increíble, ustedes no se han dado cuenta que hay mujeres que se ponen la camiseta de la Selección Colombia, se creen las chicas águila, pero se parecen a Doña Gallina. Le dice el tipo a la muchacha, listo, entonces yo paso por usted a las 8, yo te pito y entonces tú bajas, tú sales. Le dice, ya, ¿y cómo así? ¿Compraste carro? Dijo, no, compré un pito.

0: Por allá arrestaron a un paisa, mano. Arrestaron a un paisa y lo tenían en investigamiento y toda la joda. Abuelita, llegó el man, llegó el capitán, el teniente, allá llegó y dijo, bueno, ¿qué pasó con la investigación? ¿Cómo va? Y salió el investigador, dijo, vea, mi teniente, ¿usted por qué no le lleva a este paisa? No le hemos podido sacar nada. En cambio, mire, él ya nos vendió una grabadora, una lavadora, 5 televisores.
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5: Papi. Papi, papi, dijo, ¿qué pasó, mijo? ¿En esta casa hay fantasmas? Dijo, no, mijo, ¿cómo se le ocurre? Aquí no hay fantasmas, ¿por qué me pregunta eso? Dijo, es que anoche mi abuelita estuvo en mi habitación y ella me dijo que sí habían fantasmas. Dijo el papá, entonces, ¿para qué hemos ido? Vámonos de aquí, mijo. Dijo, ay, papi, ¿por qué? Dijo, porque su abuelita murió hace 25 años. Analizando las películas de miedo, las películas de terror y lo que pasan en el basement o en el sótano que llaman de esas casas por allá que quedan en esos sitios lejos, que hay ruidos a ti y la música, ton, ton, ton, ton, y la señora o el tipo siempre preguntan, ¿hay alguien ahí? Oiga, ¿ustedes se han preguntado qué hace o qué haría esa persona si el espanto o el que esté ahí le conteste, sí?

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5: Perdón si me oyes ebrio.

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1: Aquí en Olímpica tenemos un chiste para ti.
2: Imagínese que en el lejano oeste, no habían mujeres. Entonces esto, llegó un parroquiano allá y dijo: uy, órale, ¿y aquí cómo se hace con las mujeres? Aquí un mexicano para allá. Dijo: órale, ¿y aquí cómo se hace con las mujeres? Y le dijeron: pues ora, güey, que aquí no hay mujeres, aquí toques con animales, güey. Oiga, y el tipo, güey, se enganchó para allá con una ovejita. La peluqueó, la bañó, le echó perfume, le puso trencitas en las orejas y llegó a la cantina con la ovejita amarrada y un cordelito. Y todos lo miraban y dijeron: uy, pero ¿qué estamos haciendo? ¿Qué estamos haciendo? Dijo: ¿pero qué? ¿Por qué se me miran así tan extrañados? ¿Ustedes acaso no hacen lo mismo? Y dijeron: sí, mi güey, pero es que esa es la mujer del sheriff.

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4: El tipo conquistando a la muchacha le dijo, ¿y tú cómo te llamas? Y le dice, ya me llamo Helmi. Dijo, ay, qué nombre raro, ese es un nombre compuesto de varios nombres. Dijo, no, es por mi mami. Dijo, ah, su mami se llama Helmi. Dijo, no, ella se llama Socorro. Dijo, ¿y entonces cómo es que su merced se llama Helmi? Dijo, es que a mí me pusieron el mismo nombre, pero en inglés, Helmi. La niña, la mamá, mami, ¿por qué a los hombres se les llama men en inglés? Dijo, pues porque son mentirosos, men berracan, son mendigos, men crispan. Y dice ella, ay, a mí me encantan.
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0: Vallenata dentro de la historia de nuestro folclore dupar en el mundo del disco olímpica. Inocente es, mira, no tiene maldad, es fruto de ese amor que te entregó, baby. Ever Vargas, Nicky López, Iván Calderón, buena canción. Hiper, super, contra canción sota diciendo. Hey, 7:15 en Colombia, 8:15 en Venezuela. Ahí, aquí llegó. Mira, mira, mira, mira. Aquí estoy yo.
1: Llegó el moreno.
0: Qué bueno es poder decir hola, hola, hola, Cúcuta. Una feliz mañana, feliz arranque de domingo.
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0: Hey, voy contigo hasta las 2 de la tarde. Me escribes a nuestro WhatsApp Olímpico. Me hablas a nuestro WhatsApp Olímpico, el 310-268-6075. 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Sencillamente hoy, domingo, mañana y siempre.
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0: Dale camino y dale vía, que no viene carro papanando.
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0: A ver, voy a arrancar este turno.
3: El amor llegó sin avisar.
0: Con esto que es de lo más reciente, está fresquito para nuestro mundo del disco Olímpica. Nacido en Santa Marta, la bahía más linda de América, nuestro artista colombiano por excelencia a nivel internacional, Mr. Carlos Vives, se llama Tuyo, nada más. El amor.

un amigo mío iba aquí por la autopista y lo paró el policía de tránsito. Lo paró el policía de tránsito, le dijo los documentos del carro. Cuando el man le entregó los documentos, esos estaban en una bolsa roja y esa bolsa echaba como sangre, como untada. Dijo, ¿y esta bolsa por qué tiene toda esta sangre? ¿Qué es esto? Dijo, el man, lo que pasa es que tengo los papeles en regla.

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0: de las canciones que a uno le hacen destapar automáticamente una frialdad, doña Isabel, en cualquier día de la semana, cualquier hora en el día, cualquier semana en el mes y cualquier mes del año. Me dice Aura Julia, que está activadísima en el Progreso, son olimpiquista. Me dicen en el 310-268-6075. Buenos días, papá Nando, full sintonía. En Tucupita, Venezuela, que también es territorio olimpiquista. Por acá me dice, yo escuchando Olímpica porque me pone de todo. Feliz arranque de jornada con papá Nando. Feliz inicio de domingo olimpiquista.
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0: Grande que me huele a caldito de costilla, caldito de yopo de pollo, caldito de venas, caldito de pichón. Un caldito de huevitos combinadito para esta rasca y para este guayabo chiri.

0: haciendo?
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4: La muchacha le dice a la mamá: mami, mami, todos los hombres son iguales. Dijo: no, mamita, hay unos peores. Le dice la mamá a la muchacha: ¿para dónde va tan maquillada? Y dice ella: a una fiesta. Dijo: ay, ¿es que usted es el payaso o qué? Dijo: ay, mami. Dijo: bueno, con ese maquillaje, si me hace reír, sale. Si no, no.
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1: 7:52 en tu Olympic Stereo.
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0: que te está informando.
1: Dile al que se está informando que te está mal informando. Dile que te informe bien, baby.
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1: ¡Se metió! Dicen los señores del IDEANA que nuestra Cúcuta del Alma arranca este domingo con una temperatura de 29 grados centígrados, que la sensación térmica, es decir, la humedad, va a estar en el 30% y que va a ser bastante calorcito en la frontera con Venezuela.
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8: Oiga, Papanando, rapidito.

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Me imagino al gran güey de América en su taxi 94.7 con Olímpica en nuestro WhatsApp, el 310-268-6075. Dice el gran Ramón el Moncho Botello, que está activado al lado de doña Marta, de Leider, de Dubán y el Monaco en la primera con 14. El señor Guacharaco, Mr. Guacharaco y su Guacharaquito. Al gran Cayetano Solano, que es olimpiquista, al igual que a Braulio Rodríguez. Me dicen por acá, buenos días, yo escuchando Olímpica porque me pone Beto y bien bueno, reportando full sintonía de la 250 de corta distancia. Un saludito para el Chato Martín.

0: el mejor latonero, pintor y fibrero de América Latina. Yo escuchando Olímpica y sencillamente se metió. Peter Manjarrés diciendo: hoy voy tan tranquilo destapando frialdades, tratando de zafarme de este señor ratón. Ay, qué guayabo, por Dios. 8:21 es tu Olímpica. ¡Se metió!
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0: Mira.
1: Un chiste para ti.
0: Dile al Kino 39 para las 9. Venga, Juni, uno rapidito.
2: La señora regañando a la ingeniera doméstica le dijo: Maruja, ¿cómo así? Su merced, cuando vio que la leche que estaba hirviendo, ¿por qué no me llamó, imbécil? Dijo: ay, su merced, porque yo no le tengo tanta confianza como para llamarla así.

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0: diciendo?
1: Yo escuché.

0: Mira, hoy te digo, porfa, baby, aguanta un poco, mami.
1: Ten paciencia.
0: No le vayas a tirar otra pedrada. Me imagino al gran Freddy de América, todo ese combo olimpiquista de Supertiendas y Droguerías Olímpica en la zona olímpica de Prados del Este. Me dice el gran Freddy, mándale un saludo olimpiquista a mi tóxica, que es olimpiquista de corazón, por pasión y no por presión. Para el gato que va en la ruta de Trasguasimales, que será de la vida del gran Cochebala, de Yaque, de Yaya. Dice don Martín, aquí estoy activado, papanán. Señores, avanza la mañana del domingo olimpiquista. En breve tendremos resultados del fútbol profesional colombiano en su etapa semifinal. Conteo regresivo para el Mundial 2026. Conteo regresivo para la zona de las elecciones el próximo 31 de mayo.
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5: ¡Que viva Dios! ¡Gracias a Dios! ¡Y gracias Colombia! ¿Qué dice?
6: ¡Ay!

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5: Ay, imagínense que tengo una comadre. Tengo una comadre que le dicen disque la cerca. Sí, porque la entierran en cualquier lote.
6: El novio está con la novia, la está acariciando, están a punto de tener sexo. Y el novio le dice, nerviosa, mi amor. Y le dice, ella le dice, sí, un poco. Y dice, ¿es tu primera vez? Y ella le dice, no, ya he estado nerviosa antes.
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1: 8:58 en tu Olímpica Estéreo.
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Me dice el gran Chato de América que hoy están a nivel de asado olimpiquista. Carnecita de res, bastante chicharroncito a bordo, sardorion. Viene el pollito por aquí, la pechuguita por allá. Rellena chinchullita con full pichaque. Frialdades a bordo, pero de puertas para adentro, porque hay mucho gotererians en la zona olímpica de Villa del Rosario. Señores, 9:16.

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0: quieres correr.
1: Más de un olimpiquista de una familia olimpiquista camino para el Zulia, para la zona olímpica de Cornejo, para la Onda, para la Garita, para la zona olimpiquista de Salazar de las Palmas. Otros subiendo o bajando desde Chinácota o desde Pamplona. Y algunos camino para Ocaña, que es territorio olimpiquista, y esto hace parte de esto de Mundo de Éxitos. Les cuento que arrancaron los partidos semifinales del fútbol profesional colombiano ayer en el Estadio Morillo Toro de Ibagué. El Deportes Tolima cayó a domicilio frente al Atlético Nacional de Medellín 1-0. Mientras que en el juego de fondo, Junior de Barranquilla, que visitó a Independiente Santa Fe, los dos campeones del 2025 empataron 1-1. En la próxima semana tendremos los compromisos y los partidos de vuelta en Medellín y en Bogotá. SPY 788 olimpiquista, venga Juni, uno rapidito.
2: Una ingeniera doméstica que no hacía nada, mano, pero no hacía nada. Nada, nada, era una holgazana completa y de pronto la señora de la casa la ve con maletas y todo. Mija, ¿pero por qué se va? ¿Por qué se va? No me diga que está aburrida, que aquí en esta casa yo soy la que hago todo. A mí me toca barrer, a mí me toca planchar, a mí me toca lavar. Yo no sé para qué la contraté a usted. Usted es una holgazana completa, no le gusta hacer nada y fuera de eso se va. Y yo, ay, sí, mi doña, es que yo no me gusta cómo cocina usted.

Chiri el próximo sábado, 6 de la tarde en Medellín, Nacional Deportes Tolima, y el próximo sábado, pero 8 y 30 de la noche, en el Romelio Martínez de Barranquilla Junior, frente a Santa Fe.

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0: así de fácil están cayendo muchos en Colombia y en Latinoamérica con un truco que están utilizando los bandidajes ágiles. Si usted encuentra en la puerta de su vehículo una rosa atravesadita ahí en el piquet para abrir la puerta del vehículo, ni la toque, ni la mire, ni la huela. Si dejan algún tipo de pañuelo, menos. Sencillamente los amigos de Escopolamina Show, por llamarlos así, ¿no?, han tomado esta modalidad de dejar una especie de rosas en los manubrios que abren la puerta de su vehículo. Pero en la flor, en la rosa, hay una dosis de escopolamina que automáticamente lo reduce a su mínima
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0: Pilas, que el vivo vive del bobo. Y después no me diga, uy, papá.

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5: A esta hora, diccionario, ¿qué es ninfómana? Ninfómana, mujer a la que le gustan las ninfas. Un cuenta chistes decía, no, mi esposa no me colabora. Ella entiende los chistes muy tarde, yo practico los chistes con ella, pero ella los entiende muy tarde. Yo no le vuelvo a contar chistes. Y le dicen tipo, no, pero sí es bueno que la haga reír de vez en cuando, al menos los domingos. Digo, ah, bueno, pues entonces toca echarle los chistes desde el lunes, porque...
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0: Esta me sabe a guarito, a ron sibiri, a brandy, ginebra, vodka, bolegancha, whisky. A los que quieren un bolegancho con sabor a maracuyá en el día de hoy. O a los que en su defecto orillas del Zulia están pegándole al famoso guarapito zuliano. Hace parte de esos temas que tienen el sonido de la música regional mexicana y que se fusiona para este siglo XXI con el sonido de la música popular en nuestro mundo del disco olímpica. A las 7:60 de corta distancia, 7:60 de Trasana. Una feliz mañana, feliz inicio de emociones. Aquí está Calibre 50, chiquitita.
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0: No sé. Hay que armar ahorita, mi estimado Chiri, lo que va a ser el menú de hoy domingo de Olímpica. Algunos se pegan al tradicional mute dominguero olimpiquista, a la rampuchada tradicional en el domingo olimpiquista. Otros sencillamente se van de asadito y algunos se van de calentado.
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0: Y es con 16, voy arrancando una hora más de éxitos.
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0: Agüita valeriana o agüita de valeriana para ti también. En las últimas horas fue extraditado el señor Alex Zapp. Fue deportado hacia Estados Unidos. Ya se encuentra en la ciudad de Miami.
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0: Cuando llegas a Ceci, cuando te metes en Motilones, en el aeropuerto, en el Panamericano, en Caño Fístolo, en Toledo Plata, Manuela Beltrán, en la zona olímpica de San Luis, en Torcoroma 1, 2 y 3 con Olímpica otra vez y... ¡Miran! 10 más 28, Juni, uno rapidito.
1: Le dice el niño al papá: papi, papi, ¿qué queda más lejos? ¿Qué queda más lejos? ¿La luna o Nueva York? Y el papá dice: uy, esta es mucho chino atolampao. Venga a ver, ¿qué es la joda? ¿Cómo así que qué queda más lejos? Venga a ver, ¿cómo así que qué queda más lejos que si la luna o el sol? Usted se embobó. Mire para arriba, para el cielo. Y el: ¿qué ve allá? Digo, el chino, la luna. Digo, ¿y usted ve Nueva York por algún lado o qué?

A ver, en el tic-tac del tiempo, 13 horas, 21 horas. Anótalo yo, mira, 13 días mejor. Aguanta la lancha que voy para Cataño. Aguanta la lancha. Te repito, mira. 13 días, 21 horas, 30 minutos y 18 segundos para que se abran las urnas en el territorio colombiano el próximo 31 de mayo y arranque la primera vuelta presidencial en el país.

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0: Mire, ¿usted qué se piensa practicar cualquier cirugía, cualquier procedimiento estético? Y quiere saber si el sitio donde se va a realizar el procedimiento es óptimo, tiene todas las calidades y cualidades, y los profesionales que allí prestan el servicio tienen el chulito, digamos que el chulito del visto bueno por parte de los entes de salud en el país. Usted ingresa a la página del Registro Único Nacional de Talento Humano en Salud. Se llama RETUS. RETUS. RETHUS. Es el registro que contiene la información de quienes han cumplido requisitos para ejercer una profesión u ocupación en el sistema de salud.
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0: solo 17 minutitos para que lleguen las 11 de la mañana.
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0: SPY 500. Te vi.
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0: Pasa el Spar gris y me dice, va ganando olimpiquista de corazón por pasión y no por presión.
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5: Una secretaria le dice a la otra: Maruja, ¿será que el jefe está fumando alguna cosa? Dijo, no, ¿por qué? Dijo, me volvió a subir el sueldo. Le dice un tipo al jefe: uy, jefe, yo creo que los empleados le van a hacer a usted una huelga. Dijo, ¿en serio? ¿Cómo lo sabe? ¿Tiene chivo expiatorio o qué? Dijo, no, ¿cómo no? 6 meses sin pagarle y 10 años sin aumento, lo más seguro es que le hagan huelga.
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0: Ahí viene.
1: ¿Qué?
0: Para Chinca Guevara, que está 94.7 con Olímpica, para el Internacional Güey, que me dice, hola, yo escuchando Olímpica, la que se metió. El Internacional Güey en la zona olímpica desde Horizonte. Para Ever Luis Gutiérrez en la zona olímpica de Tibú, y me dice Aura Julia, que está en el Progreso. Laura Jiménez me dice, buenos días desde Ocaña, Laura Jiménez, escuchando Olímpica en toda Ocaña, que es territorio olimpiquista. 11:15. Ya me huele a mute. Ya me huele a asadito olimpiquista.
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0: En nuestro WhatsApp olímpico, Javier Jiménez, Carlos González, Jerry González, conectados en la zona de la Ínsula.
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5: Uy, papá Nando, estoy rápido.

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0: En nuestro WhatsApp olímpico, el 310-268-6075, me dice el gran Alejandro Palacios. Buenos días, amigos de Olímpica. Yo escuchando Olímpica, les habla Alejandro Palacios desde Pereira. Saludos, que Dios los bendiga siempre que estamos activados. Y un saludo para toda mi gente linda en Cúcuta, en la zona linda de norte de Santander. Para que me hagan el favor y me regalen... una fotico de todo el equipo de trabajo. Con mucho gusto, mi estimado Alejandro Palacios. Don Carlos Saúl Gómez dice: buenos días, papá Nando, Dios te bendiga. Full sintonía en la calle 13 con segunda, en la zona olímpica del barrio Aeropuerto. El gran Carlos Saúl Gómez Martínez, que es olimpiquista y profesional de la voz.
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0: Mira, diría el chino. 11:29. Venga, Juni. Juni.
2: ¿Cómo dice Papá Noel cuando llega con los regalos?
0: ¿Cómo, cómo?
2: En los diferentes países.
0: ¿Cómo dice?
2: Por ejemplo, Papá Noel llega a Estados Unidos.
0: Ajá.
2: ¡Oh, oh, oh, oh, oh! ¡Merry Christmas! Y llegó Papá Noel, por ejemplo, a Francia. ¡Oui, oui, oui, oui, oui! ¡Merci, me parlé con los regalés! Está Papá Noel en Italia. Pronto, pronto que llegar y Papá Noel y con los regalos. Y jo, jo, jo, jo, jo. Papá Noel, por ejemplo, aquí en Colombia.
3: Jo, jo, jo, jo, jo. Llegó Papá Noel, llegó Navidad. Jo, jo, jo, jo, jo.
2: Papá Noel allí en Venezuela.
3: Jo, jo, jo, jo, jo.
2: Ojo con los regalos, ojo con los regalos. Oiga, oiga, oiga.

Me dice el gato malévolo que esta es de esas canciones que le hacen destapar un par de frialdades a orillas del río Zulia, compartiendo esta mañana de domingo hiper super contra olimpiquista, a lo que ya están viviendo la tradición de nuestro paseo de olla a nivel de Sancochorum o a nivel de asado a orillas de la Termo de Pozos, la zona olímpica de Cornejo, o en el Zulia, en la Onda y la Garita. ¿Qué estás haciendo?

Iván y Juan Diego Felizola. Me dicen bendecido domingo, papanando full sintonía desde Tucupita, estado Delta Amacuro, en Venezuela, territorio olimpiquista. Ingeniero Eduardo Mejía, un abrazo con Olímpica.

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5: Amigo, una pregunta, dijo, sí, señor. ¿En este lago se puede pescar? Dijo, no, hermano, en ese lago no se puede pescar. Dijo, ¿por qué? ¿Es un delito? Dijo, no, es un milagro si pesca algo allí. Dijo el peladito, señorita, yo ya me sé un remedio para los piojos que me estoy inventando. Dijo, ¿cómo es? A ver, un remedio que se está inventando para los piojos. Dijo, sí, mire, me echo una cerveza en la cabeza. Dijo, una cerveza en la cabeza. Luego me echo dos manotadas de tierra, dijo, dos manotadas de tierra. Y después, pues entonces los piojos se emborrachan y luego se matan a piedra.
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desde Antofagasta en Chile. El gran Freddy Cardoso está activado en el domingo de Olímpica. Por acá me dicen un abrazo para todos los olimpiquistas que están a 94.7 con Olímpica en la zona del municipio Pedro María Ureña. Para Carlos, para Germán, para Cecilia y para Pandiña a nivel de Kurdas, destapando frialdades

0: en el domingo olimpiquista, vaya.
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0: Señores, Peso Pluma al lado de Eslabón Armado. Ella con Olímpica baila sola. Señorita. 12:13, atravesamos la barrera, ya estamos en el mediodía compartiendo almuercito, manteles. Cuéntenme de qué se fueron, a qué le están pegando en este domingo olimpiquista en la hora de recargar baterías.
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0: Para Alice, buen día. Me dice bendecido domingo, Papá Nando. Aquí estoy con Olímpica.
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0: Y en el WhatsApp me dicen, hola, hola. Aquí estamos con Olímpica, Papá Nando. Para que me complacian con el vallenato, Regresa a mí del Binomio de Oro. Que Dios los bendiga, feliz estancia. Y seguimos destapando frialdad.

0: Mi nombre todavía en tu piel sigue tatuado, baby.
1: Y el que piensa, pobrecito.
0: Dicen los señores del Ideante cuando pasamos esta barrera del mediodía, 12:26 en Colombia, 1+26 aquí al ladito en Venezuela. En nuestra Cúcuta del Alma tenemos 30 grados centígrados. El sol está, o mejor el sí. El doctor Solano está metido entre nubes. Cero probabilidad de lluvia, apenas un 10%. Y están operando ok normalmente todos los aeropuertos en el país y todas las terminales de transporte en Colombia. Algunos van saliendo de la ciudad, otros van retornando después de el puente Emiliano, que irá hasta mañana lunes festivo de Olímpica. Viviendo los que van para la playa, los que van llegando al río, los que van llegando a las partes altas de nuestro departamento de norte de Santander. Mira, 12:26, ey, Junífero, de una.
2: Oiga, una profesora, pero bonita, bien simpática, así con pantalón apretado. Ahí contra el tablero, escribiendo en el tablero, y se le movían esos. Uy, no, y devolvió a la profesora. Dijo, a ver, jóvenes, ¿alguna pregunta? Dijo, sí, profe, ¿usted usa tanga o cacheteros? Dijo, de la clase, bobo. Dijo,

0: se oye bien, se baila bien, se goza bien con Olímpica, baby. ¡Bienvenido! Me dicen en nuestro WhatsApp Olímpico el 310-268-6075 para saludar a Jason Bautista. Y estamos a 94.7 más.
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0: Y dice el coro que... Ey, tú con él, mami, dice coro. Señores, vamos pasando ya esta barrera del mediodía. Se nos viene la tarde olimpiquista del domingo. Buena salsa, el loquito Mr. Frankie Ruiz y... En el centro, en el llano, olímpica otra vez. En Villa del Rosario, los patios y en el Zulia, baby.
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0: 28 de febrero, el gran Freddy Carmona con Esmeralda García activado.
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0: Mister Diomedes Díaz.
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4: Que habían dos locas en un muro sentadas y para un policía y le dice: ¡Ustedes dos, las del muro! ¡Bájense de ahí! Y las locas se bajan. Y el policía queda mirando, le dice: ¿Ustedes quiénes son? Pues las del muro, no se acuerdan.
5: ¡Pelar la abuela! Ay, mano, imagina que le llegó el chino y le dijo a la mamá, le dijo: ¡Mamá, hoy follo! Y la mamá le dio un cachetadón en esa jeta. ¡Tenga, hijo de madre! ¿Qué dijo? ¡Que hoy follo! Y tenga otra vez, hijo de madre, le reventó la boca. ¿Qué dijo? Que hoy follo, mañana fafitas y después pescado.
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1: 12 de Olímpica con 57 minutos.
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0: Gracias, gracias mi amor. Gracias, cuántos recuerdos de esta vida. Que te vaya bien, gracias.
1: Por encima de todas.

0: El gran Ever Eduardo Gutiérrez me dice, Papanando en Tibú, que es territorio olimpiquista, conectados con Kevin Gutiérrez, María José Gutiérrez, a nivel de asadito olimpiquista en el domingo de Olímpica y en el WhatsApp el 310-268-6075. Me dice Mayra Araque, activadísimos en Claret, Edinson como olimpiquista a bordo, y el gran Rodolfo. Dice, tengo la frialdad en la mano, estoy mirando de reojo una carnecita asada con chicharroncito crocante, con choricito cruzado, con rellena y chinchullita. Me huele asado olimpiquista, señores. 1:12, arrancamos en la tarde. Tarde que arranca 94.7 May.
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0: Me dice el Chiri Papanando, ¿qué tal una carnecita en bistec? Arroz de palito, ensalada de aguacate con papita a bordo y pimentica espercedita. Y una frialdad. Kiri, esa vaina es maldad, papá.
1: ¡Ah, ah!

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0: Ey, si no me falla el corazón. Me encanta a Mayra Anaquia, que está conectada y activada en www.olympicestereo.com.co, viendo noticias que tienen que ver con el tema del jet set y de la farándula. Suspenden exitoso reality tras el grave accidente que dejó a un participante sin parte de su pierna. El joven sufrió amputación parcial en una de sus piernas luego de ser impactado por una embarcación mientras practicaba pesca submarina durante una pausa del reality en República Dominicana. 1:26 comienza la tarde de una, mi estimado Chiri. Mira, 34 para las 2. Venga, Juni, uno rapidito.
1: Se subió a Cuevarto a un bus y pasó la registradora, pagó, le dijo al chofer: váyase corriendo. Y se bajó y se fue corriendo.

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0: Cualquier parecido con la vida real es pura y mera coincidencia. Uno de los grandes clásicos de la música vallenata, el pequeño gigante Silvio Brito con Osmel Meriño, los consentidos, baby.
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0: Viene pidiendo vía nuestra hiper, super, contra diva Tania Rangel para acompañarlos en la tarde del domingo olimpiquista. Dios mediante, mañana lunes festivo, 6 de la mañana. La mejor energía, la mejor vibra en tu olímpica.

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5: Hablando dos tipos, Jaile. Le dice el uno al otro que el otro era comediante. Oiga, imagine que compré un libro de chistes, pero malo. Uy, qué cosa tan perversa. Nunca había leído un libro de chistes tan malo. Y lo compré allí en la librería de la esquina. Dijo, ah, usted fue el que lo compró. Una loca creando una página web. Creando una página web y no sabía qué nombre ponerle. Ay, qué nombre le pongo a esta página, mantenere, dinero. Y el amigo le dijo, no sea bobo. Mire, como usted es loca, póngale www.mariconi.com.
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7: 1:55 en tu Olympic Stereo.
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0: El gran Diomedes Díaz que nos acompaña para darle una apertura oficial a esta tarde maravillosa con un clima sensacional de este domingo, o sea, quincenita a bordo y por supuesto puente festivo, escuchando la que te pone de todo y bien bueno. Aquí estoy, ya llegué para colocarte todo lo exitoso a esta hora.
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0: Hola, buenas tardes para ti, también para ti y por supuesto para ti que van rodando 94.7 para todos los olímpiconductores. Esa soy yo, soy la diva completica y enterita para ti, para llevarte solo éxitos al 310-268-6075. Esta es una artista con el sello Olímpica que estará muy pronto en concierto en nuestra ciudad. El grupo Firme, baby, no me hagas hablar.

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0: acabas de reír. A ver, Juni, muestra, a ver.
1: Mami, dicen que en el 2020, que este año el bigote va a estar muy, muy, muy de moda. Dijo, yo no creo. Es mejor que se afeite Marcela.

Porque nos metimos en todos los barrios de Cúcuta, en todas las calles, por supuesto, en todas las casas de todas las familias. Porque siempre dicen yo, escuchando Olímpica se metió Diva. Un abrazo me dicen por acá, hola Diva, para la familia Bermúdez que estamos olimpiqueando ando. Y por supuesto estamos aquí en la zona olímpica del barrio Santander, escuchando Olímpica. Así.

Simmons.

0: Vallenato, si ustedes se encargan de programar a través de nuestra línea olímpica o contacto directo en redes sociales, arroba olímpica Cúcuta 94.7, para que nos sigas reportando sintonía. Me dicen por acá, hola Diva, buenas tardes, un abrazo muy especial. A full sintonía, oiga, un abrazo para mis amigos en Venezuela, a Tucupita, estado del Tamacuro, qué rico, qué maravilla. Traspasando fronteras, un abrazo para todos los que están allí en www.olimpicaestereo.com.co, para el ingeniero Eduardo Mejía, que nos reporta sintonía. Para todos mis hermanos venezolanos, aquí siempre bienvenidos. Gracias por estar olimpiqueando, dando en este.
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2: Nos metimos en los corazones de todos los colombianos, de todas las personas que están escuchando Olímpica y por supuesto de los que están merengueando y olimpiqueando ando en ese domingo maravilloso de... Me dicen Diva desde Perú, un fuerte y bendecido domingo. Un abrazo muy grande para mis amigos en Perú, para Zaira y la familia Ortiz, para Sara y la familia Ortiz que están escuchando Olímpica.
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7: Diccionario. ¿Qué significa malecón? Malecón. Cuando un chino lo insulta a uno, malecón. El tipo le dijo, ok, ¿el trabajo suyo qué? ¿Qué anda? ¿Ya consiguió trabajo? Y uy, hermano, sí, pero es que eso es muy bravo. Toca echarse uno unas pateadas muy bravas, hermano. Toca madrugar a las 8 de la mañana. Se empieza a trabajar en esa empresa, hermano. Y eso es caminando todo el día porque yo cogí ese trabajo que llaman de patín. No, hermano, y eso no le dan a uno sino media hora de descanso. Y luego al mediodía pues sale uno a las 12, ¿cierto? No, pero luego regresar a trabajar a las 2:30 hasta las 5, hermano. No, muy cansón, muy harto ese trabajo, ya estoy cansado. De verdad, ¿cuánto lleva trabajando allá? Dijo, no, mañana empiezo, pero no, muy bien.
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2: Y en Olímpica ya son las 2:56.
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0: chistes de los míos personales y que nos sirve a esta hora de la tarde. Ay, Dios mío.
1: Tania, mamacita, sírvame una, mi amor. Hágala.
0: Una no, dos. Una para ti, una para mí y otra para todos los olimpiquistas que a esta hora de la tarde pues disfrutan de este puente festivo en Colombia. Oiga, puente festivo, festivo largo, un fin de semana largo y escuchando siempre Olímpica.
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0: Y te lo pongo bien bueno porque nos metimos en los corazones de todos los colombianos y con estas canciones que nos encantan. El Chacal del Sur lo dice, oiga, mi última despedida. La vamos a hacer no sé cuándo, pero lo importante es vivir cada día con alegría, con entusiasmo y escuchando siempre la emisora número uno en Colombia. Aquí estoy, baby.

le quiero regalar ese coro también de mi parte a usted. Porque fueron tantos años escuchando. Desde chiquitico mi papá me llevaba a las parrandas, festivales. Y yo miraba, y yo miraba, y yo, lo que menos en la vida me imaginé era que Silvestre Dangond iba a ser parte de la historia musical hoy en día de usted, maestro. Gracias por esta invitación, es linda. Esto se lo van a agradecer todo el pueblo colombiano, la gente que me quiere y mis hijos que irán a decir.

0: A ver, Juni.
1: Que llega el capitán y le dice a los soldados: ¡soldados, presenten armas! Y los soldados dicen: hola, mucho gusto, le presento la pistola.

compartimos en este puente festivo y escuchando Olímpica. Oiga, música para bailar bien apretadito, sabrosongo, delicioso. Oiga, para todos los municipios del norte de Santander que nos dicen que están de ferias, de fiestas. La gente que está escuchando Olímpica en las cabañas también, claramente. Un fuerte abrazo para los que están compartiendo en familia, mi amor. Oiga, que la aprovechen, disfrute, descanse. Repórtame sintonía. Ojo, en nota de voz al 310-268-6075. Me dicen Diva. Y desde, no sé, de cualquier lugar me dicen desde dónde. ¿Desde dónde están escuchando Olímpica?

clásicos del vallenato que a esa hora de la tarde, oiga, en plena media tarde con Olímpica, nos caen excelentemente bien. Domingo 17 de mayo y antesala a lo que será el Día de las Madres en Cúcuta, que próximamente, o sea, el 24 de mayo, estaremos celebrando con todas ellas y Norte de Santander, las mamitas de Cúcuta y Norte de Santander, su Día de las Madres. Mientras tanto, y en este fin de semana largo, aprovechando que estamos en familia, vamos a seguir colocándole solo éxitos para que ustedes se encarguen hoy de una sola cosa, de escuchar Olímpica, de disfrutar con la emisora que se metió en toda Colombia.

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0: escuchamos a través de Olímpica 94.7. Oiga, un abrazo muy grande a través de nuestro WhatsApp Olímpica. Aquí los estoy, recuerden, leyendo a todos en este puente festivo. Me dicen, Diva, un fuerte abrazo, un besito muy grande, descansando desde Timú, norte de Santander, territorio de paz, claramente. Para todos los municipios del departamento, un fuerte abrazo y los espero aquí porque vamos en este domingo con la Diva.
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6: Va saliendo el jefe y le dice el vigilante, uy, jefecito, venga usted, ¿para dónde va? Dijo, voy para a viaje, ¿para dónde iba? Dijo, uy, jefecito, no se vaya a subir a ese avión, mire que ese avión se va a estrellar, jefe. Ese avión se va a estrellar, dijo, un celador, un vigilante, una persona de seguridad diciéndome que el avión se va a estrellar. ¿Qué vas a ver, hermano? Y se fue el tipo. Cuando ya se iba a subir al avión, le entró la espina, dijo, no, ¿qué tal que de verdad se estrelló? Oiga, y no se subió, y el avión se estrelló. Se devolvió para la empresa, dijo, mi hermano, gracias. Muchísimas gracias. ¿Usted cómo sabía que el avión se iba a estrellar? Yo, pues, yo eso lo soñé anoche, prácticamente esta mañana. Cuando usted se iba a ir, yo venía de ese sueño. Dijo, ah, sí, queda despedido, hermano. Y uy, pero ¿por qué, jefecito? Dijo, por dormir en el trabajo, usted es el vigilante, papá. En una empresa donde todo era hito, Abelito, el almuercito, el permisito, la comidita del jefe. No, ya no más. Estoy cansado que aquí todo el mundo utilizando diminutivos. Nada más, no más diminutivos en esta empresa, ¿veo? Aparga, ¿usted por qué no salió a almorzar? Digo, jefe, es que no tenía apeto.
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0: Y en Olímpica ya son las 4 de la tarde en punto.
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0: damos la apertura a una hora más escuchando Olímpica, porque te ponemos de todo y te metió en los hogares de Colombia.
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0: Grupo Frontera y Bad Bunny, aquí los estoy leyendo y escuchando, dice No La Diga desde Ecuador. Un fuerte besito para todos los colombianos también en la región ecuatoriana que se reportan en sintonía a través de nuestra página en internet.
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0: Siguen los éxitos, esos vallenatos que definitivamente caen muy bien para este domingo festivo, domingo con puente festivo incluido. Sigue reportando sintonía que estoy feliz de leerte, ya sabes, muy fácil. @olímpica Cúcuta 94.7. Ahí estamos en todas las plataformas digitales.

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0: ver, Juli, muestra a ver.
1: Le dice ella a él esto: ay, mi amor, invíteme a cine. Usted hace rato que no me lleva a cine. Dicen que ahora es con sonido y a color. Y le dice él esto: no, mamita, a cine no puedo. Dijo: ay, haga un esfuercito. Dijo: no puedo.

repetimos en todos los hogares de Cúcuta y de Colombia. Ya lo sabes, redes sociales Olímpica Cúcuta 94.7 o también estoy ahí activa en mi Instagram personal en TaniaDJ07. Allí me puedes seguir y por supuesto programar tus canciones preferidas. Te espero en Instagram, TaniaDJ07.

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Cuando se emborracha le pasa, ¿qué? Dios mío, venga para acá, se toma otro para que siga aflojando con Olímpica 94.7, porque aquí la estamos pasando, es deliciosa, así que ya sabes, te espero Olímpica Cúcuta 94.7 para que me sigas reportando sintonía. Aquí está la diva, tu diva de confianza, diciendo diva, hey, un abrazo muy grande para la gente que está en el barrio Tucunaré, Circunvalación, San Luis, San Martín, la gente del barrio Bogotá, que también está ahí con nosotros escuchando Olímpica, y por supuesto programando sus canciones preferidas, el gran Chente Fernández, que nos acompaña a esta hora de la tarde en este domingo de Olímpica.

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5: Le hice una señora al médico: doctor, ¿qué hago para que el niño no se poposee en la cama? Y le dice el doctor: ah, póngalo a dormir en el inodoro.
6: Imagínense que una vieja armó una fiesta en la casa, mano. Usted ha ido a fiestas de casa, pero esta era una porquería, mano. Cuando entraron los taitas, mano, esa vieja le está dando besos como a 10 manes al tiempo. Y colía trompa así. ¿Quiere que le haga los efectos de beso? Era... y volví de trompa. Y la mamá le dijo: ¿cómo se está besando con 10 manes a la vez? Y la china dijo: mamá, usted no me dijo que quería que estudiara lenguas.
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8: Y en Olímpica ya son las 5 de la tarde en punto.
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0: deseo que en esta tarde también escuchen a la Diva en Olímpica. Ojo, porque ya más adelante nos venimos con transmisión a través de nuestra cuenta de TikTok. Así que muy pendientes.
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0: Allí vamos a estar en arroba olímpica Cúcuta 94.7 para que nos sigas, nos persigas, nos reportes tus canciones preferidas. Así que bueno, les estaré contando. Mientras tanto, sígueme reportando sintonía, que aquí estoy leyéndote y escuchándote en el 310-268-6075.
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0: ir en Olímpica a ver Junín.
1: Y me dijo mi mujer que ella, definitivamente, Junín, pero usted sí no tiene pelos en la lengua, ¿no? Le dije, pero porque usted no ha querido...

escarchamiento, con toda la alegría, con toda la sabrosura, con toda la energía. Me dicen una diva, un abrazo muy grande. Aquí estoy reportando en sintonía desde Venezuela, la gente que está en San Cristóbal, claramente y contundentemente para todos mis hermanos venezolanos, la zona de frontera que todos los días está allí activa en www.olimpicaestereo.com.co, y también los que están contagiándose de la alegría

0: Vallenato que nos encanta a esa hora de la tarde y que por supuesto ustedes son los principantes o los principales protagonistas a través de Olímpica 94.7. Son los que me escriben todos los días, los que me dicen, hey Divo, escuchándote todos los días. Un abrazo para la gente de Gramalote que también está muy activa a través de nuestro WhatsApp Olímpica y redes sociales. Gramalote, Salazar de las Palmas, veo mi gente de Chinaco, a los que están compartiendo la familia, los que están diciendo, hey Divo, nos metimos en el sector. Veo por acá de Villa del Rosario, un abrazo para toda la gente de Villa del Rosario, que por supuesto me programa la buena música de Johnny Rivera. Oiga, la gente que a esa hora le está pegando unas fritas bien deliciositas. Bueno, ustedes sigan ahí súper juiciosos a través de los 94.7, que yo estoy feliz de acompañarte en este
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5: Un amigo a otro amigo le venga, Pedro, dijo, ¿qué pasó? Dijo, ¿le puedo decir algo? Dijo, sí, claro. Pero no le vaya a decir a nadie. Dijo, no, tranquilo, yo no le digo a nadie, dígame. ¿Usted me puede prestar 10 millones de pesos? Dijo, fresco, yo no le digo a nadie. Oiga, al tipo le nació el niño. Y tome fotografías. Y tome fotografías. Y le dice el médico, oh, pues es su primer hijo. Dijo, no, es mi primera cámara.
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7: Y en Olímpica ya son las 6 de la tarde en punto.
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0: escuchábamos a través de la emisora que te pone de todo y bien bueno, y aquí estamos disfrutando con la buena música y por supuesto con ese reporte de sintonía, porque si es un domingo es con Olímpica, aquí estamos.
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0: Y te lo pongo bien bueno porque nos metimos en los corazones de todos los olimpiquistas. Ustedes sigan reportando sintonía en el 310-268-6075, que nosotros estamos aquí diciendo, yo escuchando Olímpica, porque se nos metió la vida. Estoy metidita en tu corazón, en tu carro particular, la gente que está trabajando. Oiga, para los guardas de seguridad que van aquí a 94.7.

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0: Pollito ahí a las 6:28.
1: Ahora resulta que viene el tipo todo aruñado, la ropa dañada, todo ensangrentado, y le pregunta, ¿no le guste de dónde viene? Dijo, hermano, vengo de enterrar a mi suegra. Dijo, ¿pero por qué herido y vuelto nada? Dijo, no, que la vieja no se dejaba.
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Millonarios de Cúcuta en los corazones hermosos de todos los olimpiquistas que a esta hora, 6:28, pues están con nosotros allí reportando sintonía. Los estoy leyendo muy juiciosamente y pendientes de nuestra cuenta de TikTok, Olímpica Cúcuta 94.7. Vamos a conectarnos en unos 5 minutos en vivo para que nos sigas y persigas y por supuesto dejes tu reporte de sintonía, Olímpica Cúcuta 94.7.

ando, ando. Diga, para Fer, que dice un abrazo, mi diva. Gracias por entregarnos tanta alegría. Vea, con muchísimo gusto. Para mi Alexa en Cartagena. Y bueno, para todos los que están olimpiqueando, ando. Les cuento, les comunico, les anticipo, les informo que ya estoy súper conectada a través de nuestra cuenta de TikTok en Olímpica Cúcuta 94.7. Le estoy colocando toda la sabrosura del mundo. Y si usted quiere ver cómo se hace la radio en vivo, por supuesto, quiere enviar su reporte de sintonía y quiere programar sus canciones preferidas y favoritas, hágalo de una vez. Olímpica Cúcuta 94.7, nuestra cuenta de TikTok. Ahí en el buscador le da a buscar, literalmente, y nos da ahí seguir. Ahí estoy conectada con todos ustedes. Olímpica Cúcuta 94.7. En este momento, radio en vivo para todos.

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5: Tengo pregunta. ¿Por qué Adán fue el hombre más feliz de la historia? Fácil, sencillo. Porque su esposa no era celosa. Y porque no tenía suegra. Mira, yo estuve haciendo un análisis. Y no es bueno que metan a los corruptos a la cárcel. O por lo menos no a todos. No deben meter a todos los corruptos a la cárcel. Porque si no, entonces después, ¿quién nos gobierna?
2: ¡Cójanlo!
6: Y yo, intacto, soy gestor de paz.
2: La EPS no me da cita.
6: El contrato se lo dio.